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0: Uy, uy, uy, uy, 6:07, seguimos, por supuesto, iniciamos el turno en 90.1 Radio Láser Español, día viernes, ya al fin, Edgar Mejía en los controles de la 90, un placer poderle complacer, servir musicalmente en esta tarde, noche ya de día viernes, antesala del fin de semana, por supuesto, esperando usted lo pueda pasar de lo mejor, descansando, trabajando, por supuesto, y siempre acompañado de la buena música de 90.1 Radio Láser Español. Le agradecemos a nuestro compañero Alejandro González por las horas anteriores, que estuvo con ustedes compartiendo buena música. De igual forma, también felicidades a los amigos de Luis Ángel Firpo, que ayer ganaron al Alajuelense 1-0, buen partido de verdad. Felicidades a todos los firpenses por ese triunfo, por poner en alto también el fútbol nacional. Así que, bueno, a esperar. Todavía falta fútbol, así que, bueno, esperemos que a todos los equipos nacionales que nos están representando en la CONCACAF, pues, pongan en alto a nuestro país, ¿verdad? También saludos a Miriam, que está en sintonía de la 90, ya reportándose desde México. Así que muchas gracias, Miriam, también por estar siempre en sintonía de la 90.1 Radio Láser Español. También se está reportando Juan Carlos desde Santo Tomás. Ahí, mi estimado Juan Carlos, siempre Javi desde San Miguel. Mire, qué bueno, me gusta que se estén reportando desde ya. Y, por supuesto, esperarles con placer de buena música en este día viernes. Así que, de igual forma, le recuerdo, número telefónico en cabina, 2245-9010, y también a sus órdenes siempre el 6191-0445. Con mucho gusto estamos para servirle y, por supuesto, que usted disfrute de este tráfico de viernes con grandes éxitos musicales. Así que arrancamos, vamos a complacer a nuestra amiga Miriam Monlaferte, Tu Falta de Querer. Bienvenidos, 90.1 Radio Láser Español, ya en el fin de semana.
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1: Las preocupaciones financieras constantes y la sensación de no poder cubrir las necesidades básicas pueden generar altos niveles de ansiedad y depresión. Por eso esta semana hemos hablado junto a Argentina Torres, quien es educadora financiera, sobre el impacto del estrés financiero en la salud mental. Argentina, ¿qué papel juega la educación financiera y el apoyo profesional para transformar el estrés financiero en bienestar emocional duradero? Que eso es importante.
2: Sí, eso es muy importante, que sea duradero. Y pues la educación financiera nos evita a caer en círculos viciosos, uh-huh. a ponernos un presupuesto claro y a obtener hábitos saludables. Porque como bien lo decíamos anterior, no es privarme, no. Es que la educación financiera me va a enseñar a ser frugal. Y esa palabra, búsquenla en el diccionario y les va a gustar un montón, porque muchas veces decimos, es que es tacaño, ajá. es que no quiere. No, él sí sabe dónde quiere poner su dinero y dónde no lo va a poner. Entonces, ¿qué pasa con eso? Cuando practicamos esta palabra, los recursos los venimos a usar de una manera más inteligente y enfocada. Ajá. Y hacemos buen uso del dinero y hacemos buen uso de los recursos materiales. Y esto evita los despilfarros, te busca la eficiencia de lo que tenés, de la toma de decisiones conscientes cuando te entra tu dinero y decís, vaya, tal cosa. Es muy bueno hasta tener los sobres, uh-huh. la renta, la comida. Entonces tú lo vas distribuyendo y entonces así tú dices, vaya, esto es lo que tengo, con esto me voy al mercado y mi lista. Entonces, la educación financiera es la base para desmantelar el estrés financiero. O sea, es tu base con lo que tú contás, con lo que tú te equipás de conocimiento, de lectura. Puedes buscar asesoría y cosas que no entendás, la educación financiera te dice, es que aquí viene el problema. Lo vamos a arreglar, qué estrategia vamos a poner en práctica. Entonces, es bien importante porque ¿qué nos hace la educación financiera? Nos empodera. Usted cuando ya está empoderada dice, no, esto lo puedo lograr y mi meta la voy a alcanzar. Entonces usted se planta, ya vienen los hábitos financieros. Usted tiene objetivos, tiene metas para dónde va a llevar su rumbo y se va a dar cuenta que en el corto plazo va viendo la luz y así se va poniendo. Hasta el largo plazo usted prácticamente esa salud emocional la va a liberar y va a sentir paz porque sabe a dónde ha distribuido bien su dinero.
1: Para que el estrés financiero de verdad no lo ataque, podemos tener una asesoría con Argentina Torres. ¿Cómo la encontramos en las redes sociales?
2: Bueno, en las redes sociales me pueden encontrar en Instagram, Facebook y TikTok como ArtEmprende. Art.t.emprende. Y ahí estoy yo en mis redes sociales. Mis redes sociales son para educar. Básicamente, uh-huh. ahorita estamos en ese proceso de poder sacar videos, pero igualmente ustedes en las redes la pueden direccionar a WhatsApp y ahí me pueden contactar para una asesoría uno a uno, ¿verdad?
1: Me encanta, se lo recomiendo, ¿ok? Así que gracias a la educadora financiera Argentina Torres, quien nos ha acompañado esta semana para desarrollar el tema impacto del estrés financiero en la salud mental. Amigas y amigos, recuerden que este programa lo escuchan completo el día domingo por el 90.1 Láser Español y también lo encuentran en el canal de YouTube. Búsquenos como Revista Vida Sana. Será hasta la próxima semana con otro tema de interés. Cuídense mucho. Chao, chao.
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1: ¿Quieres cerrar la semana con una buena dosis de acción y monstruos gigantes? Entonces nuestra recomendación es Godzilla. Esta película combina destrucción, suspenso y grandes enfrentamientos para quienes buscan olvidarse de la rutina y disfrutar de un espectáculo a lo grande.
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3: Con mucho gusto, 7 de la noche en punto.
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3: Con mucho gusto, 7 de la noche, 2 minutos, 7:02.

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2: 7:03 p.m, así es como todos los días de la semana, de 7 a 8 tenemos Fusión 90, hoy la cerramos con música completamente en vivo, así que a disfrutarla por supuesto ya para este retorno a su hogar, esperando llegue de buena forma y por supuesto disfrutando de estos grandes éxitos musicales completamente en vivo. Iniciamos.

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0: Gracias.
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Muchas gracias. Buenas noches. Sean todos bienvenidos.

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4: Esta canción que cierra una época muy especial para nosotros, los Prueba, y sería muy importante que nos acompañasen cantando esto que dice así.

0: Así cerramos otra edición de Fusión 90. Gracias por ser parte de esta mezcla perfecta de emociones y música. Nos escuchamos mañana con más ritmo, más recuerdos y más emociones. Por 90.1, Láser Español.
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2: Así es, usted disfrutando de buena música en el fin de semana, ya llegando a las 8:44 de la noche, 8:44. Nosotros vamos a ir finalizando el turno de este día viernes, agradeciendo a quienes se han reportado con nosotros siempre a través de nuestro WhatsApp, 6191-04-45 y por supuesto 2245-9010. De igual forma, siempre esté pendiente de nuestras redes sociales. Si aún usted no lo sigue, pues la invitación a que nos busque en Instagram, estamos en Facebook, estamos en TikTok, estamos en X, como Radio Láser Español 90.1. Radio Láser Español 90.1, así nos puede encontrar y por supuesto estar pendiente de todo lo que se lleva a cabo en las diferentes redes sociales de la 90. Pendientes, hoy en la mañana se rifaron las entradas para el concierto de hoy en la noche de Back to the 90s. También hay dinámica también siempre que ustedes deben estar pendientes. Así que nosotros finalizamos. Edgar Mejía le agradece. Nos escuchamos mañana nuevamente, primero Dios, a partir de las 6 de la mañana, por supuesto, para acompañarle con buena música en su fin de semana. Así que una excelente noche, bendiciones y por supuesto siempre en compañía de 90.1 Radio Láser Español. Buenas noches.

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0: Oye, esto va dedicado a todos los barrios de Puerto Rico.
1: Trujillo.
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2: Escuchamos a Manu Chao, Me gustas tú, un éxito por supuesto del año 2001 en este merecido fin de semana, sábado 22 de agosto, 6 de la mañana con 52 minutos. Edgar Mejía acompañándole hasta las 10 de la mañana, por supuesto, para que usted disfrute de buena música mientras se dirige a su lugar de trabajo, otros en su hogar a realizar diferentes actividades, a pintar algo, a hacer limpieza, a barrer, trapear, lavar la ropa de la semana, en fin, lo que usted haga, por supuesto, siempre acompañados de la buena música, de grandes éxitos de 90.1 Radio Láser Español. Ya en minutos vamos a disfrutar de la ruta de la 90, por supuesto, así que pendientes de 7 a 8 de la mañana. Y a continuación, nosotros continuamos con más música. Recuerde, 22-45-90-10, nuestro número telefónico en cabina y, por supuesto, a sus órdenes, el 61-91-04-45. Vamos con Te llevaré al cielo, a cargo de Maná.
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7 de la mañana con 15 minutos, seguimos disfrutando de este fin de semana con buena música y por supuesto iniciando su programa La Ruta de la 90. Este es el espacio en el cual disfrutamos, conocemos de lugares turísticos de nuestro querido El Salvador para que tomemos en cuenta durante las vacaciones o un merecido fin de semana para que disfrutemos en familia, solos, con amigos, por supuesto, en este país, El Salvador. Hoy vamos a conocer algunos lugares donde la noche se pone agradable y, por supuesto, cuánto podemos gastar y también qué podemos hacer. Iniciamos la Ruta de la 90. Desde una cerveza frente al mar hasta una caminata entre edificios iluminados, mercados de comida típica y calles llenas de restaurantes, estos destinos nos permiten armar una salida nocturna para diferentes gustos y presupuestos. No todo plan nocturno tiene que terminar siempre en una discoteca. En El Salvador, por supuesto, podemos pasar del ambiente playero a una terraza y, por supuesto, escuchar música en vivo, comer algo típico o simplemente sentarnos a platicar con los amigos. El Tunco, el Centro Histórico de San Salvador, Suchitoto, Santa Tecla, Nahuizalco y Santa Ana ofrecen noches bastante diferentes entre sí. Iniciamos con el Tunco, que por supuesto se junta la fiesta con brisa del mar. Si usted quiere una noche movida, el Tunco sigue siendo uno de los destinos más completos. Lo ideal, por supuesto, es llegar antes del atardecer, caminar por la playa y después moverte frente a los restaurantes y bares de la zona. Entre las opciones que usted tiene, que están conocidas por supuesto, está la Bonita Beach Club y también Cacos Gastrobar. Además de los establecimientos de la calle principal, el ambiente de la mezcla turística, surfistas y salvadoreños, especialmente durante el fin de semana. ¿Cuánto llevar de dinero usted para que pueda disfrutar acá en el Tunco? Pues calculamos entre $25 y $45 por persona para una cena casual y un par de bebidas. En algunos restaurantes o bares de la zona, pues el presupuesto puede aumentar. Como referencia, platos principales en este tipo de establecimientos pueden rondar entre los $10 y $18 y las bebidas entre los $4 y $8. La segunda opción nocturna que le ofrezco es el Centro Histórico. Aquí disfruta de luces, cultura y mucho más. Si quiere usted combinar las fotos, la cultura, comida y tragos, pues el Centro Histórico de San Salvador tiene bastantes áreas para que usted pueda escoger y disfrutar de una noche agradable. Puede arrancar recorriendo la Plaza Gerardo Barrios, Catedral Metropolitana, el Palacio Nacional y por supuesto la Binaes, y luego buscar mesa en lugares como la Dalia y también la Doña o Basílico. De igual forma, también hay cafés que usted tiene como opciones, que anda un costo desde los $3, mientras una cena completa puede subir considerablemente según el restaurante que usted escoja. Y acá el presupuesto que le recomiendo es entre los $15 y $25 para un plan económico y de $30 a $50. Ya si usted quiere algo, una cena más agradable, por supuesto, y su bebida también para que vaya acompañado. Nosotros estamos disfrutando de este programa de la Ruta de la 90. Estamos presentándole opciones nocturnas para que usted disfrute tranquilamente entre amigos y por supuesto entre sus seres queridos y esa persona especial aquí en El Salvador. Vamos con más música y regresamos con más de su programa La Ruta de la 90.

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Escuchamos a Gerardo con la canción que lleva por nombre María Alicia, un éxito del año 1994, por supuesto, en su programa La Ruta de la 90, que por supuesto seguimos presentándole opciones para que usted pueda realizar y disfrutar en la noche. Ya le presentamos el Centro Histórico de San Salvador, también un poco sobre la Playa El Tunco, y hoy vamos a irnos para Suchitoto, una noche para bajar revoluciones. Suchitoto no es para llegar buscando una mega fiesta. Aquí el plan es más tranquilo, bonito y, por supuesto, conservado. Puede caminar por las calles empedradas, pasar por la plaza frente a la iglesia Santa Lucía, cenar y terminar con una copa o un café. Entre los lugares conocidos están Casa 1800, La Lupita del Portal, Vía Suchimelx y también la Posada de Suchitlán. Aquí usted puede calcular aproximadamente entre los gastos de $20 a $35 por persona para comida y bebida. Es un destino agradable para una salida en pareja o con un grupo pequeño de amigos. Otra opción más que le presentamos, ya la cuarta, es Santa Tecla, el clásico Paseo El Carmen. El Paseo del Carmen sigue siendo uno de esos lugares donde puede usted llegar sin tener el plan completamente armado. Especialmente los fines de semana encontrará restaurantes, café, bares, música en vivo, actividades culturales y ferias de emprendedores. Además, de viernes a domingo el sector se vuelve peatonal, así que usted puede caminar y escoger dónde quedarse y, por supuesto, según el ambiente que usted busca. ¿Cuánto usted puede gastar acá en Paseo del Carmen? Pues una salida con comida y bebida puede rondar entre los $15 a $25 por persona. Como referencia, los platos pueden costar entre $8 y $15 y las bebidas alrededor de $2 a $6. Nosotros continuamos ofreciéndole más opciones para que pueda disfrutar en las noches de fin de semana en compañía de sus seres queridos en su programa La Ruta de la 90. Vamos con más música y regresamos con más.

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Amor Narcótico a cargo de Chichi Peralta en un éxito del año 1997 es lo que estábamos escuchando, por supuesto, cuando llegamos a las 7:54. Seguimos en su programa La Ruta de la 90. Ya le estuvimos presentando cuatro opciones para que usted pudiera disfrutar en las noches. Le mencionamos el Tunco, también hablamos sobre Suchitoto, el centro de San Salvador. También le estábamos comentando recientemente sobre Santa Tecla para que usted pueda visitar el Paseo del Carmen. Y hoy específicamente nos vamos a ir a Nahuizalco, allá en Sonsonate, para comer de noche con sabor bien salvadoreño. Aquí en Nahuizalco la vida nocturna tiene otro sabor. El mercadito nocturno en Nahuizalco pues comienza a tomar vida desde la tarde alrededor del mercado municipal. Usted puede probar yuca con chicharrón, fritada, panes con pollo, atoles, tayuyos y otros antojitos, además de caminar en el parque y también buscar artesanías. Es de los planes más económicos, con aproximadamente 8 a 15 dólares por persona. Usted puede probar varias cosas. Incluso se han repostado porciones de comida desde $1 hasta $1.50, aunque los precios actuales pueden variar. Aquí puede disfrutar de frijolitos, pupusas, riguas también derivados del maíz, atoles. De igual forma también esas deliciosas patitas de cerdo guisadas con tortilla y con frijolitos. Recomendado. Mira, así que ahí está otra opción más, que es Nahuizalco, y usted puede comer de noche con sabor bien salvadoreño. Terminamos con la última opción para esta mañana, y es Santa Ana. Cena, centro histórico y por supuesto tragos tranquilos. Santa Ana tiene una noche más relajada, pero sí da vida para armar un plan bien agradable en compañía de sus seres queridos. Acá usted puede comenzar alrededor del Parque de Libertad, ver iluminados la Catedral y el Teatro de Santa Ana, cenar en el centro y luego buscar un café o bar para que pueda disfrutar de la actividad nocturna que se encuentra principalmente en el Centro Histórico de Santa Ana y otros sectores gastronómicos de la ciudad. Para comida y una bebida preparada, aproximadamente de entre 10 a 20 dólares por persona. Y si quiere sumar varios tragos o algún evento, pues usted debe de tener en cuenta que el rango sube de 25 a 40 dólares. Y estas han sido las opciones, seis opciones que le he ofrecido para que usted pueda disfrutar y hacer algo diferente entre amigos, con sus seres queridos también, con su familia, con su pareja, para que escoja algo más tranquilo, algo más romántico, algo siempre para poder bailar, algo para poder platicar. Aquí están las opciones. Le mencionamos Santa Ana, también la Ciudad Morena, allá en Nahuizalco tenemos Sonsonate para que pueda disfrutar una velada tranquila, agradable, caminar y conocer lo turístico de nuestro país. También acá en Santa Tecla, el Paseo del Carmen. Otra opción más fue Suchitoto, que usted puede ir una noche así más tranquila, más relajada, para ir bajando sus revoluciones. Acá en San Salvador tenemos el Centro Histórico y también tiene algo más así playero, más relajado. También pues le ofrecemos el Tunco. Otro, como último tip pues que le puedo mencionar, recuerde que los costos son aproximados y pueden cambiar por promociones, el cover o también el evento que pueda realizar cada establecimiento en los lugares que le he mencionado. De igual forma, agregue siempre la propina. Antes de salir, revise las redes sociales del lugar que quiere usted visitar y así puede ver si hay promociones, si va a estar abierto y, por supuesto, pasarla de mejor forma. Y si va a beber, pues mejor coordine desde antes cómo va a regresar a casa para evitar accidentes. De verdad, ese es el mejor tip que le puedo brindar. Si usted va a tomar, hágalo tranquilo, pero igualmente hay aplicaciones de InDriver para que pueda regresar a su hogar, o si está fuera de San Salvador, pues hay algún hotel puede usted seleccionar y así pasar de mejor forma esa noche con sus seres queridos y conociendo sobre todo lo hermoso que nos ofrece nuestro querido El Salvador. Así que esto fue La Ruta de la 90, edición sábado,
Por supuesto, los espero el próximo a partir de las 7 de la mañana para que conozcamos nuevas opciones, algún lugar turístico para que también usted lo pueda tener en cuenta y, por supuesto, festivales, que estamos siempre, siempre en temporada de los festivales de nuestro querido El Salvador. Así que, excelente fin de semana. Disfruten a continuación con más música de la 90.1 Radio Láser Español. Recuerde, sábados de 7 a 8 de la mañana, su programa La Ruta de la 90.

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0: Seguimos con buena música en este fin de semana y, por supuesto, buena información en 90.1 Radio Láser Español. En la cabina tenemos, por supuesto, visítanos. Tenemos la grata compañía de Nora y también de Tati. Ellas nos vienen a hablar sobre un evento que se viene próximamente, ya prácticamente a una semana, creo que estamos, ¿verdad? Sí, el otro domingo. Domingo, ajá, así es. Así que para que nos comente más sobre qué es, por supuesto, para los peques y no tan peques, que yo sé que también hay un concepto bien grande de personas que les gusta todo esto del BTS, pues aquí tenemos a Nora y a Tati para que nos comenten toda esta valiosa información de algo que se viene próximamente. Bienvenidas, un placer tenerlas acá de la ARMY SB.
1: Hola, buenos días. Primeramente, gracias por el espacio que nos han dado. Venimos a hacer una atenta invitación al evento masivo organizado por las principales fanbases de BTS acá en El Salvador, okay. De las 8 principales fanbases. Este evento lleva por nombre Encuentro Nacional de ARMY por BTS. Es un evento masivo y Tati les dará mayor información.
0: A ver, Tati, cuéntenos, hola. Bienvenida.
2: Hola, ¿qué tal? ¿Cómo están? Gracias por el espacio. Pues sí, tenemos evento este 30 de agosto a las 8 de la mañana hasta las 12 del mediodía en el Parque Cuscatlán. Vamos a estar en la reunión más grande de ARMYs en El Salvador y la primera, de hecho, la primera de así de la grande. Okay. Sí. Son las 8 fanbases a nivel nacional. Viene gente de Santa Ana, de San Miguel, pues de todos lados, de la zona central, pues por supuesto, y viene gente también de afuera. Tenemos gente que viene desde Guatemala en bus, así que para nosotros es un placer poder tener a todas esas personas aquí y enseñarle pues que ARMY SB y ARMY todas, la Unión ARMY, de hecho esas son las redes, las voy a decir.
0: Ok, por supuesto.
2: @ unionarmy.es, ahí están todas las 8 fanbases que han hecho que este evento pueda surgir. Y ahí hay mucha información también de la que le vamos a dar ahorita, porque ahorita les voy a decir todo lo que va a haber en ese evento. Por vamos favor. A tener como primera instancia la proyección de uno de los conciertos de los chicos. Okay. Vamos a tener también la rifa de dummies de los chicos. Vamos a tener 7 dummies. O sea, si lo quiere tener en tamaño real en su casita, pues vaya, puede tenerlo. Ahí lo pega en el techo para que cuando...
1: Si no puede tener el real, va a tener aunque sea una foto
2: una
1: ahí.
2: Una foto enorme, tamaño okay. real. Vamos a tener un random dance donde vamos a poder bailar, bueno, las chicas y los chicos, porque también tenemos ARMY Boy. Okay. No solo somos mujeres o niñas, como a veces, como decías al inicio. Vamos a poder bailar y también vamos a tener un concurso de outfit. Tienen que buscar una fotografía, llevarla.
1: Donde de BTS, vaya a ser de cualquiera de los miembros de BTS. Ajá.
0: Para poder participar.
2: Para poder okay, participar, perfecto. Ya sea de un concierto, de un photobook, de un video, pero no tiene que ser un disfraz, sino que un outfit como tal.
0: Ok.
2: Porque si no van a llegar con una girasol o vestidas de Blancanieves, no. Es un outfit y eso okay. tiene un premio en efectivo. Tenemos un montón de patrocinadores que nos han dado muchos regalitos. Tenemos merch oficial, tenemos álbumes y todo eso, pues lo vamos a poder tener y posiblemente ganar el día del evento. Así que están invitados, es totalmente gratis. Pueden ir hasta las personas que no se consideran ARMY, porque hay mucha gente que escucha la música, pero dice, no, yo la escucho, pero no soy ARMY, no importa. Ahí puede disfrutar y ahí se va a convertir en ARMY, la verdad.
0: Ahí sí.
1: Las primeras, tenemos eso también, que las primeras 400 personas que lleguen van a tener derecho a un snap.
0: Ah, súper, así que tienen tempranito para que
1: temprano
0: puedan...
1: y también por el espacio, ¿verdad? Porque tenemos una expectativa bastante elevada de este evento, así que van a haber muchas ARMY, como dijo Tati, de todo el país, porque vienen de todos lados, Guatemala, Honduras, y la verdad que va a estar súper, súper buenísimo, ¿verdad? Tenemos muchas actividades y vamos a hacer también un fan project, que es por la canción In the Zoom. Into the Zoom, perdón.
2: Okay. Es que se nos confunde. Ah, es que se nos confunde. Es un programa de ellos también.
1: Entonces, usted puede llevar su ARMY Boom y puede llevar también un sol.
2: Un
1: ¿verdad?
2: Solecito.
1: Puede, de cartón ahí, entonces vamos a hacer eso. La okay. verdad que vamos a tener muchas actividades. Vamos a tener la armigación, que decimos las... las Army, ¿verdad?
2: Hacernos amigas así de más Army.
1: Y si usted quiere conocer el ambiente Army, también está invitado. Así.
2: Y por favor, lleven freebies porque yo quiero.
1: Y lo más importante y lo mejor es que es evento totalmente gratis.
0: Sí, eso es importante, de verdad, para que usted pueda asistir y conocer un poco más. Y si uno lo hace, si no, pues de eso se trata también, de compartir. Va a ser una fiesta total en la cual ustedes van a compartir experiencias, las actividades que ustedes han mencionado también. Específicamente el Parque Cuscatlán, ¿en qué área?
1: En el anfiteatro, ahí. Domingo 30, uh-huh. En el anfiteatro del Parque Cuscatlán,
0: okay,
1: de 8 a 12 de la mediodía.
0: Ok, para que lleguen directamente y también de las 400 personas también tengan ahí la opción para su snack y puedan disfrutar todo el día, de parte de la mañana, por supuesto, para que puedan compartir todo esto. Recordemos que esta agrupación, este grupo, ha tenido bastante éxito, sumamente han retomado, ¿verdad?, sus giras. Estaba escuchando que van a estar en Sudamérica, ¿verdad?, próximamente.
1: Sí,
0: también,
1: la verdad,
0: ¿verdad?,
1: que ese es el objetivo, de que como se ha hecho una recolección de firmas, ¿verdad? Ya hemos recolectado más de 35,000 firmas. Wow. Este evento es como la culminación de ese proyecto que se tenía, ¿verdad?, de recoger, que estas 8 fanbases hicieron a principio de año.
0: Okay.
1: Para que que Centroamérica sea visto, ¿verdad?
2: También
0: sea que se venga acá El Salvador.
1: Army el Centroamérica merece que BTS...
0: Que una visite. Residencia acá también, ¿verdad?
2: Residencia, sí. De hecho, esa es una de las cosas que se va a plantear el día del evento. Se va a dar el seguimiento de lo que vamos a hacer ahora después de las más de 35,000 firmas que tenemos, porque se ha hecho también un estudio socioeconómico y turístico de lo que puede, del impacto que puede llegar a tener BTS acá. O sea, con referencia a cuando estuvo Shakira, a la residencia de Shakira. Entonces, queremos hacer saber que Army existe, que Centroamérica puede
0: también
2: ir.
0: Tiene. Uh-huh.
2: Y además, que Army se viene de todo el mundo. Nosotras, hay muchas de nosotras que nos ha tocado ir a otro país para poderlo ver. Entonces, no nos cabe duda que no solo van a venir, si en dado caso, y eso es lo que queremos, que venga BTS. Pues,
0: así
2: va a venir gente de otra parte. O sea, va a venir, si se han ido a España.
1: Army se aboca a donde esté BTS. O sea, hay chicas que han ido de acá, de El Salvador, a España, a Europa,
0: imagino,
1: a verlos.
0: Aquí en México también, la vez pasada subió alguien, Celeste, creo que vino también, y mencionó que había estado en México.
1: Hay chicas que han ido hasta Corea, y la verdad a ver los conciertos. Entonces, sería una buena oportunidad. Siempre nos toca pelear por las entradas, pero la verdad
0: que... Sí, a eso mismo me estaban comentando, porque precisamente en México que también hubieron varias fechas, y aún así el auge fue grande, que siempre había gente que los 5 días o 4 que subieron no daba abasto todavía.
1: Podés tener el dinero y todo, pero si no logras la entrada, pues...
0: Bueno, ahí tiene usted, mire, la oportunidad para que también conozca, se empape todo esto, pueda divertir. Es una fiesta total la que se va a disfrutar el próximo domingo a partir de las 8 de la mañana allá en el Parque Cuscatlán, para que usted disfrute. Lléguese temprano, 400 personas, las primeras 400 personas van a tener un snack, y también la diversidad de opciones, premios también ya escucharon que van a tener para que puedan disfrutar. Nuevamente en redes, ¿cómo los encontramos para que estén pendientes de esta y más actividades que ustedes están realizando acá en el país?
2: Así es UniónArmy.esa en TikTok como en Instagram.
1: Ahí está toda la información, y puede escribirnos también.
0: Ahí está. Así que, chicas, un placer haberlas tenido acá.
1: Muchas gracias.
0: Y por supuesto, éxitos. Que se de pronto, por favor, que tengamos acá a BTS también.
2: Así
0: en Centroamérica
2: será.
0: Y primero
2: así
0: en El Salvador también. Así que un placer tenerles por acá,
2: placer,
0: y éxitos.
2: Gracias.
1: Adiós.
0: Bueno, y con esta información vamos con más música en 90.1 Radio Láser Español.
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0: Disco Rayado a cargo de Sebastián Yatra, disfrutándola por supuesto ya en este fin de semana, 9:44 9:44. Vamos a ir finalizando este turno de día sábado, así que se quedan a continuación en manos de Isabela, quien va con buena música desde las 10 de la mañana hasta las 2 de la tarde. Así que la invitación para que de igual forma sigan solicitando y disfrutando su buena música a través del 2245-9010 y siempre a sus órdenes el 61-910445. Su servidor Edgar Mejía los espera mañana a partir de la 1 de la tarde. Vamos mañana de 1 a 5 para ir finalizando el fin de semana siempre con buena música. Así que feliz fin de semana, se cuidan, bendiciones y nos quedamos con más música.
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Muy buenos días, El Salvador. ¿Qué tal? ¿Cómo estamos? Ya son las 10 de la mañana con 8 minutos. Estoy muy feliz de estar con ustedes siempre. Soy Isabel Araujo y voy a estarlos acompañando hasta las 2 de la tarde con esas canciones que nunca pasan de modas. Porque sí, a mí me encanta escuchar esas canciones de los 80, de los 90, 2000, a la actualidad. Me encanta mucho. Y quiero preguntarles también si ustedes pudieran volver a un instante o a una época de su vida a través de una canción. ¿A qué momento regresarían? Cuénteme, escríbame. Lo voy a estar escuchando y lo voy a estar leyendo en el 6191-0445. Feliz domingo, feliz sábado. Uy, es que yo ya quiero que sea domingo. Nos vamos con Carlos Rivera, Perdiendo la Cabeza, y Becky G también, y Pedro Capó.

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2: Ya son las 10:28 de la mañana y seguimos hablando de esas canciones que tienen el poder de transportarnos a un momento especial, a una persona o incluso a un recuerdo que ha sido inolvidable. Yo quiero que usted me pueda contar cuál es esa canción que le trae ese recuerdo especial. ¿Me puede...? Ya son las 10:28 de la mañana y seguimos hablando de esas canciones que tienen el poder de transportarnos a un momento especial, a una persona o incluso a un recuerdo que ha sido...

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Ya tenemos las 10 con 44 minutos y por acá nos escribe Carmen Pleites y dice: así me gusta, con ese ritmo hago mi almuerzo. Me encanta que la estén pasando tan bien como yo. Un mood más relajado, pero que se disfruta, ¿verdad, Carmen? Me encanta. Ahora vamos a escuchar a Ricky Martin, Otra noche en la. Escúchela.

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6: Ya son las 11 en punto de la mañana y qué bonito, por acá nos escribe América y dice que suena el dembow es esa canción que ha acompañado sus 14 años de amor. Y para celebrar esta historia tan especial le vamos a poner Destino o Casualidad de Melendi para que pueda disfrutarla, que siga enamorada. Me encanta.

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quiere que sea suyo? Es súper fácil, solo me tiene que enviar su nombre completo y número de DUI al 6191-0445 y automáticamente ese pase será suyo. Pero le cuento que solo cuento con 4 pases dobles. Quien sea más veloz los tendrá. Así que es muy fácil participar. Atrévase para que pueda vivir esta gran experiencia. Le cuento un poco también de cuándo será y dónde. Será este miércoles 26 de agosto a partir de las 7:30 de la tarde. Siempre le recomendamos que esté media hora antes porque se hace mucha fila y para que no pueda tener ningún inconveniente. Y será en Cinépolis. Así que espero que sea el feliz ganador. Sigamos con más buena música de 90.1.

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Ya son las 12:10. ¿Quiénes ya están en mood almuerzo? Cuénteme. Carmen, ella sí me dijo que desde temprano ya estaba manos a la obra. También quiero conocer cuál es esa canción que le despierta un recuerdo especial. Me puede escribir al 6191-0445 para que sigamos juntos acá en 90.1 hasta las 2 de la tarde. Ahora vamos a escuchar Los Cafres, Bastará. Disfrútela.

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Ya tenemos las 12:28 del mediodía. Ahora quiero que le suba el volumen porque nos vamos en el famoso Auto Rojo de Vilma Palma e Vampiros, que nos regaló este clásico que marcó los años 90 y que todavía hoy apenas empieza a sonar, todos sabemos cómo cantarla. Esta canción la pide Ángel Castro. Un saludo para usted, Ángel, y gracias por disfrutar de la mejor música acá en 90.1.

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4: Muy buenas tardes, ya tenemos las 12:58. Como si nada, ya casi, bueno, ya se nos fue la mañana y ya regresó la tarde, inició la tarde. Y si apenas se está conectando a 90.1, le doy la cordial bienvenida. Ya estamos listos para ponerle más música a su día, más alegría. Pero también quiero que me cuente cuál es esa canción que quiere escuchar, porque sí, yo quiero conocer sus gustos. Me puede escribir al 6191-0445 y con muchísimo gusto vamos a hacer sonar esa canción tan importante para usted. Pero de momento, quedémonos con más ritmo, ese ritmo tropical de sábado de tarde.

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Ya tenemos la 1:48 y así llegamos hasta el final. Gracias por acompañarme estas 4 horas, pero mañana nos vamos a encontrar desde las 9 de la mañana para seguir disfrutando de la mejor 90.1, pero no se preocupe, la música no se detiene. Ya mi compañero David Nolasco entrará a cabina y seguirá poniendo esas canciones que a usted le encanta, y lo mejor, porque ya casi vamos a 90.1 retro, esas canciones de los años 90 que son maravillosas. Hasta la próxima, que siga la música, que siga la excelente compañía. Yo soy Isabel Araujo, un gusto siempre estar con ustedes.

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Nosotros le decimos muy buenas tardes, bienvenidos y bienvenidos también a 90.1 Retro. Mi nombre es David, vamos a estar hasta las 6 de la tarde para programar, para complacer y para llevarle muchos recuerdos de una de las mejores décadas de la música y del pop y del rock y de todos los géneros en español. 2 de la tarde más 6 minutos. Gracias también le damos a nuestra compañera Isabel Araujo, quien estuvo con ustedes desde las 12 del mediodía o desde las 10, perdón, del mediodía hasta las 2 de la tarde. Nuestra compañera Siria Molina está de vacaciones. Y nosotros seguimos con música de Caifanes, que muy pronto vamos a poder cantar todos sus éxitos. Recordemos la célula que explota, ya sabes, 6191-0445, para complacerle.

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1: 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Gracias por estar en sintonía en el fin de semana de 90.1 Retro en 90.1 Radio Láser Español. Vamos a recordar a finales de los 90, específicamente en el año de 1998, muchos cantábamos la siguiente canción. Escuchemos a Jarabe de Palo y la canción Depende.

¿Cuántos no recordamos música de Al Este y su canción Hay un Límite allá por el año de 1993? Ahora viajamos hasta 1995 con Maná y vamos a escuchar Déjame Entrar. 3 de la tarde, 34, 2 de la tarde, 34 minutos.

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8: Nosotros les seguimos acompañando en esta tarde de sábado 22 de agosto y para los interesados en el clima a esta hora, bueno, según reportes, hay tormentas eléctricas que se desplazan en Cabañas, Chalatenango, la zona norte de Cuscatlán, también San Vicente, y también van en dirección al norte de San Salvador y el departamento también de La Libertad y La Paz. Una tarde nublada, si usted va a salir ya sabe el pronóstico del tiempo, y si no sale y nos está escuchando, mantenga la sintonía. Recuerde 61-91-04-45-2 de la tarde más 47 minutos. Música de Alejandro Sanz, Si tú me miras.

0: ¿Cuántas canciones, cuántos recuerdos en 90.1 Retro Magneto, la canción para siempre? 2:55 p.m. y vamos a seguir recordando. Ya sabes, 61-910445. Vamos con música de Soraya.
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0: Espérate. Escuchamos música de Rafa Villalba, recordamos el Chiquetere. Dice por aquí nuestro WhatsApp, Javier Navarrete dice, acabas de poner el grupo brasileño más argentino y luego el grupo argentino más brasileño. Imagino, estás hablando de Paralamas, sonó una brasilera, y también Los Pericos, Eu Vi Llegar, Llueve también sobre San Salvador. Le preguntamos dónde escucha 90.1 Radio Láser Español y si nos comenta del tiempo. Vamos a una pausa comercial, ya regresamos. 3:21.
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